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1: Seis de la tarde con 15 minutos y estamos acá de regreso en Fresatón, donde ustedes nos, básicamente nos mandan sus reportes de tránsito y además nos mandan su canción, la canción que ustedes quisieran escuchar durante esta hora de programación. Nos están llegando ya varios reportes de tránsito al WhatsApp de la radio.
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1: Básicamente en esta hora les pedimos que nos ayuden a mandar sus reportes porque sabemos que a estas horas todavía está súper pegadillo por ahí en las calles, así que nos ayuden un poquito entre todos para poder llegar con bien y rápidamente a nuestras casas. Por ejemplo, nos está mandando un reporte de tránsito nuestro compañero Kevin. Vamos a ver qué nos dice Kevin por aquí.
2: Paso cerrado, accidente grave aquí por el Bindi de Tibás, donde está Lice.
1: Y lamentablemente nos está indicando pues que hay un fallecido, ¿verdad? Entonces, es lamentable la noticia, pero para los que andan en carretera, tomar rutas alternas por esos lados de Tibás, creo que es la recta de la Florida, si no me equivoco, ¿verdad? Creo que eso es por la Florida, sí. Bueno, ahí esperamos sus reportes de tránsito para que nos ayudemos entre todos ahí en las presas y también buena musiquita para dips. Despejarnos un poquito la mente. Jenier, el cubano de sabor.
3: Otapi, accidente en la entrada de la abuelita de la Rotonda de Guanacaste. Entrando a la abuelita, accidente, un pica contra una moto. Hay una vía cerrada. Tengan paciencia.
1: Uy, hijo de pucha. Y es que en la Rotonda de la abuelita se pone feo la cosa. Bueno, ya saben, ahí si se pone feo siempre. Bueno, ahorita está peor porque hay un pequeño accidente en la rotonda de Plaza América, la gente le llama la rotonda del Rancho Guanacaste, así que nada, mucho cuidado, vámonos a un pequeño corte y ya venimos a pasar sus audios y además sus mensajes mandándonos su reporte de tránsito y su canción favorita, ya venimos.
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1: 6 de la tarde con 25 minutos y regresamos con más de Presatón. Bueno, ahí nos estaban indicando también otros compañeros que sí, que Tibás está completamente colapsado, así que la recta de Tibás de la de lo que va para Moravia, pero por la Florida, digamos, en esa recta que está ahí, sí está full. Lastimosamente hay un fallecido. Y nada, bueno, hay mucho cuidado, de verdad, todos los que andan en la carretera, despacio, despacio. Yo siempre digo algo, despacio porque precisa, así que vayan despacito, porque es mejor llegar tarde a no llegar. Saludos para mi amigo, mi estimado Mendieta, que ahorita nos está mandando una fotico ahí escuchando la oficial de todo, para que hagan su reporte de sintonía y además nos manden la cancioncita que quieran escuchar durante esta hora de programación. Les recuerdo el WhatsApp de la radio.
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1: Saludos, aquí vamos a ver quién está por acá.
2: Y nada, bueno, mucho Casaroso, Casaroso.
1: Todo bien.
2: Aquí de la rotonda de Plaza América hacia la abuelita, como a los 150 metros, hay un choque ahí de un pickup con una moto y está obstruyendo los dos carriles ahí, para que lo tengan presente. Y hay bastante, bastante presa.
1: Creo que ya nos habían hecho el reporte que fue Jennifer, el cubano del sabor. Jennifer, ahí poneme la canción que querés escuchar. Vamos a ver quién más está por acá. Ok, saludos a Chino, Chinito, Chinito.
3: Tapi Manito, repuestos gigantes, Florida de Tibás hacia el...
1: Ah, ¿ves? Ahí.
3: Hacia el norte. Tenemos ahí una colisión, unidades de bomberos. Está complicado el paso, para que tengan cuidado.
1: Sí, de hecho ese es el accidente de pues lastimosamente de una vida, ¿verdad? Que hay por ahí, así que bueno, los que van para Moravia, para Tibás, para Guadalupe, pues ya saben que por ahí mejor no, ¿verdad? Tenemos más mensajes por acá, vamos a ver. Saludos para M. Solórzano, aquí nos mandó un mensajito. Complacerme con un león de resistencia. Bueno, vamos a buscarla ahí. Ya saben que durante esta programación estamos con los reportes de tránsito y además la canción que usted quiera solicitar. Así que, hey, vámonos a un pequeño corte y ya regresamos con más de Presatón.

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5: 6:34 PM y estamos de regreso acá en Presatón, donde ustedes nos mandan su report, su reporte de tránsito y además las canciones que ustedes quieran escuchar. Saludos para Alex de Tres Ríos, también a Alex el taxista que anda en la pulseada como tienen que ser. Saludos a todos los taxistas, a Chinito y también a todos los Uber, a los Divis, a bueno, todas las plataformas que están trabajando. Saludos, un abrazo. Fabián, ¿qué me dice Fabián, mi amigo Fabián?
6: Papi, mi hermano, Fabi Carretera, papi.
5: Dígame, Fabi.
6: Del rancho Guanacaste hacia San Pedro, más todo está muy fluido.
5: Está fluido.
6: A pesar de que están hablando del Parque de la Paz, está demasiado fluido.
5: Ay, qué bueno saberlo.
6: Madre, póngame esta pieza como un bebé. De Bad Bunny, de Bad Bunny.
5: Ok, claro, buena pieza. Saludos a mi hermano Fabián. Bueno, qué dicha saber eso, ¿verdad? Bueno, yo voy para allá, para los lados de Desamparados. Y sí, ahí llegando al Parque de la Paz, está siempre pegadísimo por ahí con los arreglos que están haciendo. Pero bueno, buenas noticias para los que van para Desamparados, San Pedro, Curridabat y demás. Saludos para el Cubano del Sabor.
7: Otro reportito, ajá. Burger King de Heredia. Hay un bus de Tuasa con un Toyota obstruyendo carril derecho y carril central. Hay un pequeño rozamiento ahí, reiki sabroso.
5: Y en la pura entrada de Heredia, como dicen, ¿verdad? Bueno, para los que van para Heredia, mucho cuidado, tomen rutas alternas. Creo que por el lado de la Aurora pueden entrar, por el lado de Lagunilla. Si no por San Joaquín, ¿verdad? Por el otro lado, pero Heredia siempre es un caos, ¿verdad? Mayron, Marín.
8: ¿Qué dice JP, mi hermanito, de Moravia hacia San Blas?
5: Ok.
8: Antes de llegar a la Porteñita hay un vehículo varado en la orilla de la calle.
5: Ajá.
8: Está haciendo un poco de congestión. Y al puro frente del lagar de Moravia hay una colisión. Ahí para que lo tomen en cuenta.
5: Sí, todos los que van para el lado de Coronado y para los lados de San Antonio de Coronado, ya saben, ¿verdad? Tomar rutas alternas, irse por el alto o creo que también por el lado de hijo de pucha, se me olvida ahorita, por el lado de Tibás, creo, también hay un camino para ir a Coronado. Vamos a ver quién más está por acá.
9: DJP, saludos.
5: Eso, mi hermano.
9: Desde la sabana, pasando ahí por el Parque de la Paz, Sanfra, hasta Cartago, despejado.
5: Hijo de pucha, es un milagro. Saludos, vamos a ver qué nos dice Alex. Te estaba hablando con él ahí a lo interno. Ahí me mandó, ahí me va a mandar fotos ahí. Saludos a Alex el taxista, que dice que San José está pegado. Pero bueno, vámonos con más música. Ya venimos con más de los sus reportes que nos están llegando al WhatsApp de la radio 866-1303.
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5: Ya venimos, no le cambie.
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1: 6 de la tarde con 42 minutos y estamos de regreso acá en Presatón porque les traigo una información súper, súper importante, porque qué importante es tener un buen internet. 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Claro, claro que sí. Ahí nos están llegando ya varios reportes de tránsito. Bueno, ya nos dijeron que en Moravia y en... buscando hacia San Antonio de Coronado está hay un accidente, y también la parte de Tibás, la parte de la Florida, es que le llaman ahí, sí, y también en el rancho Guanacaste, allá en el lado de Alajuelita. Así que ya nos dijeron que por esos lados está pegadillo, así que tengan mucho cuidado ahí los que van para allá, y no solo cuidado, sino también que tomen rutas alternas. Saludos a Jason.
2: JP, JP, un saludo para Pecheche. Le llenaron de...
1: No, pero ese no.
3: JP, JP, gracias, chido, mamón.
1: Okay.
3: Aquí subiendo San Antonio Coro, que va moviéndose. Pero está el choque así allá abajo, pero cortó el otro con pista.
1: Saludos. Bueno, ahí está pegadillo. También nos dijeron que en el lado de San José Centro, ¿verdad? Está pegado también, así que bueno, tomar rutas alternas. Y nada, seguimos con un poquito más de música. Ya venimos ya al bloque final de Presatón.
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1: 6 de la tarde con 53 minutos y ya estamos para despedirnos de Presatón, pero tenemos ahí varios mensajitos que nos están llegando al WhatsApp. Saludos para Esteban Brenes.
2: JP reportando aquí desde La Sabana hacia Calle Morenos, hacia San Sebastián, Atillos. En ese sentido está pegado aquí, está bastante pegado. Ahí me complace, JP, alguna de Teo Calderón.
1: Claro, con mucho gusto, ya la vamos a buscar. Saludos para Jorge Quesada, que dice, aquí Calle Fallas despejado. Saludos a la jefa Janet Azufeifa de Tienda Fresh. Ahí está, saludos a la jefa. Allison dice, me pueden complacer con Te Hace Falta 2 de Manuel Turizo. Claro, con muchísimo gusto, ya la vamos a buscar. Ya le vamos a buscar también a Esteban la canción de Tego, ¿verdad? Muy solicitado. Mándenos ahí sus últimos reportes para ayudarnos ahí. Yo creo que ya a estas horas me puede estar ya un poquito más despejado, pero igual, si alguien nos puede ayudar. Recordamos que Tibás está pegadillo, ¿verdad? Está pegadillo por el lado de la Florida, porque hay un, pues lastimosamente, un fallecido. Así que tomen rutas alternas. San José Centro nos estaban reportando también. La rotonda del Rancho Guanacaste, que también había un accidente. Y creo que por ahí, ¿verdad? Por ahí iba. Eso sería. Bueno, yo me voy despidiendo, de verdad. Muchísimas gracias a todos los que estuvieron ahí acompañándome durante estas horas, desde las 2 de la tarde en 103 Complacencias, después en el relajo de las 4 y ahora en Presatón. Ya vienen nuestros amigos de Summer Reggae, ya como mejor del reggae, danza, el reggae, roots, bueno, todo el tipo de reggae que ustedes se imaginan. Ya vienen, ya se están preparando ahí, van a estar ahí grabando en vivo para que los sigan y también se queden ahí en sintonía de La Oficial de Todo. Muchísimas gracias, Dios los acompañe. Si Dios así lo quiere, nos escuchamos mañana en el Morning Show. Y nada, un abrazo, se les quiere montones. Que Dios los bendiga, mucho cuidado a todos los que andan todavía en carretera.
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0: casi viene.
1: Hoy las gales se vuelven diablas, se vuelven unas malas y apuntadas. Sinceramente, hay que acabarlas.
0: Oiga, qué buena nota, Eve.
1: Licores
0: inyectadísima, póngale.

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0: creo que no, ¿verdad?
1: She loves me, she loves me not. 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
0: Así se puede, entonces mándenme un fueguito ahí en TikTok, TikTok, TikTok.
2: That is what you want.
0: Juego, juego, llama, don't know.
2: So addictive.
3: Hola.

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0: vamos a ver, Marito, si mañana están completos.
1: Ignorance,
0: hago falta, ella.

para el patrón, patrón, patrón, que anda por ahí. Dele tap tap a la pantalla y comparta. Oiga, ahí está Don Colby.

haga saluditos para el señor David también. Me quedó riquísimo el aire, viera. Viera esa, Colmy.

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1: Muy, muy buenas noches, Costa Rica. De esta manera iniciamos World Radio Show, edición de lunes. Listos y preparados con la mejor actitud para llevarles los mejores beats electrónicos. Recuerden que durante esta hora ustedes me ayudan a mí a hacer a Costa Rica el dance floor más grande del mundo. 866-103-03 completamente habilitado. Recordando un clasiquito de Swedish House Mafia, One. Vamos de aquí hasta pegar con las 10 de la noche. 866-103-03 completamente habilitado.

Este set lo grabé ahora en la tarde, bueno, antito de venirme para acá. No sé en qué momento soltaron a Don Enzo. Y en el minuto 24 van a escuchar ahí un pequeño salto en la mezcla. Desde ya mi chiquito está metiendo mano. Vamos a ver cómo quedó porque ni siquiera lo pude revisar. Así que hey, vamos a ver, que la fuerza nos acompañe.

Osito. Por supuesto, acá en World Radio Show, en vivo por 103, la oficial de todo. Saludos ahí al 2227 mandando fuego. Andresito. El 8831, el 1658, el 6669. Todo el mundo mandando fuego al 866-103-03.

Vamos de aquí hasta pegar con las 10 de la noche, Costa Rica. Durante esta hora vamos a hacer de Costa Rica el dance floor más grande del mundo. Oigan, pongan atención, se viene alerta de Shazam. Más o menos en un minuto.

Dice por acá salud para Lourdes Martínez y para Mauricio en sintonía y antirraces. Pongan el Shazam y me mandan el pantallazo al 866-103-03. Póngalo.

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mediodía se van directito para Ginebra. On Top, fiesta oficial de World Radio Show, en vivo por 103. La oficial de todo, vamos a estar haciendo varias dinámicas en estos días para que se vayan y se den la vuelta tanto a Ginebra como al Jungle Bar del Hotel y Casino Taormina.

Por cierto, estoy revisando el Instagram de World Radio Show. Estamos a 10 seguidores de llegar a los 200. ¿Quiénes nos quieren ayudar a superar hoy los 200 seguidores? Mándeme la palabra al link

Nos faltan 7 seguidores. Todo el mundo mandando la palabra link para que se vayan a seguir la página oficial de World Radio Show en Instagram.

separan de las 10 de la noche. Si llegamos a los 215 seguidores hoy en Instagram, en la página de World Radio Show, le regalo un six pack de birra. Voy a rifar.

un six pack entre todos los que le han dado seguir desde el 190, desde el 189 hasta el 215. Así que mándeme la palabra al link. Puntos extra los que compartan el perfil y nos etiqueten. Diez minutos prácticamente para esta dinámica. Seis, 103, 03.

11 personas que me manden la palabra link para llegar a los 215. 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

Estamos a 8 seguidores, mae. 8 nada más. Uno por minuto de aquí hasta que terminemos.

Mire quién apareció. Saludos ahí a Leito Araya, que anda con la doña. De una vez me manda para que no le peguen.

Una vida, Luisito. Luisito, Andrés, todos, muchísimas gracias de verdad por sintonizarnos de lunes a jueves a partir de las 9 de la noche. Muchísimas, muchísimas gracias de verdad. Díganle a los compas que ustedes saben que les cuadra la nota electrónica, que en 103 todos los días a partir de las 9 de la noche hay buenos beats.

Jainer también. ...210 seguidores en la cuenta oficial de World Radio Show de Instagram. Muchísimas gracias, porque cada día vamos creciendo más y más. Yeah.

para que vean que no soy, que no soy rata, que soy un mae tuanis. Este mae compartió el perfil, nos mencionó, por ende, excelente ahí, Jane, pura vida. El CISPAC se lo lleva Carlos Alberto Montenegro. Carlos Alberto Montenegro. Ahí nos vamos a estar poniendo en contacto con Carlitos para coordinar la entrega de ese CISPAC. Ahora les tengo una dinámica. Estamos en 210. Estamos en 210 seguidores. Más, si de aquí a mañana a las 9 de la noche estamos en 230, porque ustedes van a ponerse a compartir ese link con todos los compas suyos y toda la gente, van a empezar a regar la bola. Regalo otro CISPAC mañana junto con la hamburguesa que regalamos de Cuatro Gatos. Así que todo el mundo a compartir el link de World Radio Show para hacer crecer esa cuenta y para seguir haciendo de Costa Rica el dance floor más grande del mundo. Muchísimas gracias de verdad por estar en sintonía. Como siempre les digo, que Dios me los bendiga, me los proteja y me los guarde siempre, siempre. Me les siga llenando la vida y los corazones de un montón de bendiciones y cositas bien chivas y bien hermosas en sus corazones y en sus familias. Con mucha prudencia en la calle, bajémosle el volumen a las broncas y a los malos entendidos y démosle volumen a los buenos beats. World Radio Show, de lunes a jueves a partir de las 9 de la noche.

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1: ¡Atención! ¡Atención! ¿Pensaron que nos olvidamos de ustedes? ¿Pensaron que no íbamos a volver? ¿A que no adivina quién regresó?

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6: Muy buenos días y gracias por unirse a la gran familia de Panorama. La frase de hoy es del escritor y filósofo ruso León Tolstoy. Dice: todos piensan en cambiar el mundo, pero nadie piensa en cambiarse a sí mismo.
7: En los años 80, Mecano lanzó Barco a Venus, una canción que muchos cantaron por su ritmo, sin detenerse a pensar en su mensaje. Detrás de la música movida y pegajosa hay una reflexión sobre la necesidad de escapar de la realidad.
6: Seguimos viviendo en una sociedad donde muchas personas buscan evadirse del estrés, la presión o la soledad. Tal vez el verdadero desafío no sea encontrar un barco que nos saque del mundo, sino construir una vida de la que no queramos escapar.

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3: Después de la pausa comercial, continuamos con otro tema de interés en Panorama.
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3: Continuamos con más de Panorama. La pregunta de la semana decía: ¿está de acuerdo con el proyecto de ley que trasladaría 5 feriados para volver a tener fines de semana largos?
6: La iniciativa legislativa propuesta por el diputado oficialista Wilson Jiménez Cordero propone mover al lunes cercano fechas como el 11 de abril, el 25 de julio, el 2 y 31 de agosto y el 1 de diciembre, con el objetivo de fomentar el turismo nacional, estimular la economía y brindar más tiempo de descanso a las familias costarricenses.
7: Quienes respaldan la propuesta consideran que los fines de semana largos generan mayor visitación turística, benefician hoteles, restaurantes y comercios locales, y además permiten espacios de descanso, recreación y convivencia familiar. Sus defensores afirman que experiencias anteriores demostraron impactos positivos en la economía nacional y en la salud mental de la población trabajadora.
6: Sin embargo, el proyecto también ha despertado oposición. Por ejemplo, el Consejo Municipal de Nicoya rechazó el traslado del feriado del 25 de julio al considerar que la anexión del partido de Nicoya representa una fecha histórica y cultural que no debe separarse de su día original. De igual forma, el Consejo Municipal de Cartago manifestó su rechazo al traslado del 2 de agosto.
7: En cuanto al resultado del sondeo, el 82.35% de las personas participantes en la encuesta publicada en panoramadigital.co.cr indicó estar de acuerdo con la iniciativa, mientras que un 17.65% manifestó su oposición.
6: Pasemos a revisar algunos mensajes que recibimos sobre este tema en nuestras redes sociales. Por ejemplo, Alejandra VC escribió:
8: hay feriados que se deben respetar, 11 de abril, 25 de julio, 15 de septiembre. Son celebraciones de gestas que son la base de nuestra patria y no las debemos olvidar. Esto genera falta de identidad por el país. Y el 2 de agosto, como cristiana católica mariana, no estoy de acuerdo. Es una fiesta para nosotros. Por su parte, Pablo Ortiz Mora escribió:
9: los feriados se mantienen, lo que se traslada es el día libre para bien de la mayoría de la población y un sector de la economía muy importante. Aún así, las celebraciones se pueden hacer ese mismo día con toda la pompa que merecen.
7: Gracias como siempre por sus comentarios y opiniones en la pregunta de la semana. Ya tenemos una nueva publicada que dice: ¿está de acuerdo con el proyecto de ley de armonización del sistema eléctrico que permitiría una mayor participación privada en el mercado eléctrico costarricense?
6: Recuerde que la puede responder ingresando al sitio web panoramadigital.co.cr y también en nuestra página de Facebook, Panorama Cámara Nacional de Radiodifusión.
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16: 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Urge modernizar el sistema eléctrico para garantizar empleo, inversión y seguridad energética. Costa Rica enfrenta hoy uno de los mayores desafíos para su desarrollo: garantizar suficiente energía para sostener el crecimiento económico, la generación de empleo y la atracción de inversión en las próximas décadas. El debate sobre el futuro eléctrico del país no puede seguir planteándose desde el miedo, la desinformación o las posiciones ideológicas. Debe abordarse con responsabilidad, visión de largo plazo y criterios técnicos. La realidad nacional cambió. El crecimiento industrial, la llegada de nuevas inversiones, el desarrollo tecnológico, los procesos de descarbonización, la electrificación del transporte, están incrementando de manera acelerada la demanda energética del país. A esto se suma una señal de alerta que Costa Rica ya vivió recientemente, la vulnerabilidad del sistema eléctrico ante riesgos de racionamiento. Frente a este escenario, el proyecto de ley de armonización del sistema eléctrico nacional representa una oportunidad para modernizar en la dirección correcta el modelo eléctrico costarricense sin renunciar a sus principios fundamentales. Es importante decirlo con claridad: el proyecto no privatiza el ICE, no elimina el control público y no entrega el sistema eléctrico al sector privado. Por el contrario, fortalece la transparencia, mejora la planificación energética y mantiene la rectoría estatal y el abastecimiento nacional como prioridades. Además, la iniciativa preserva el rol estratégico del ICE dentro del sistema eléctrico y propone estándares modernos de supervisión técnica utilizados en muchos países de la región. La propuesta busca separar funciones técnicas y operativas, promover competencia regulada, facilitar nuevas inversiones y procurar tarifas más competitivas para hogares y empresas. Desde la visión de competitividad nacional, contar con energía limpia, suficiente, confiable y competitiva es indispensable para sostener el crecimiento del país. Sectores como manufactura avanzada, semiconductores, servicios digitales, centros de datos, movilidad eléctrica e hidrógeno verde demandarán cada vez más capacidad energética. Si Costa Rica no se prepara desde ahora, corre el riesgo de perder oportunidades de inversión y empleo frente a otros países. Modernizar el sistema eléctrico no es un capricho, es una necesidad nacional. Costa Rica merece reglas modernas, seguridad energética y un modelo capaz de responder a los desafíos del futuro.
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16: Ese fue un comentario de Maritza Hernández Castañeda, presidente UCAEP.
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0: días, Costa Rica. No se complique, viva feliz. Muy buenos días, gente hermosa, preciosa, divina. Feliz martes. Vean, yo sé que ustedes pensaban que no había nadie en cabina, pero aquí estoy yo. Aquí estoy yo en compañía de todos ustedes. El día de hoy mis compañeros tomaron la decisión de darse libre. Así que dejaron a la moradita aquí solita. Pero yo dije, el que tenga miedo, ¿cómo es que dice el dicho? Suave, suave, suave. Quien tenga miedo a morir, que no nazca. Y yo dije, yo voy sola, la gente me acompaña, hacemos un ratito bonito, así que desde ya yo los invito a todos ustedes a que me acompañen hasta las 9 de la mañana. Por supuesto que hagan su reporte de sintonía al WhatsApp 866-10303.
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0: Mañana frita, con poquito solcito. Pero bueno, aquí nosotros estamos para ponerle full actitud a todo el día, toda la mañanita, como tiene que ser. Quiero mandar un saludo muy especial a... No sé si está, yo creo que sí tiene que ir escuchando, porque alguien pasó aquí al frente y pasó tocando el pito. Yo creo que ya está practicando para el viernes, porque recuerden que el viernes tenemos un día muy especial. Así que saludos para el compa que pasó en el camioncito ahí saludando, como tiene que ser. Saludos para todos los que van haciendo el reporte desde Buena Mañanita. Saludos para Otto, que dice buenos días moraditas, azarosa, la dejaron sola, pecadito. Sí, estoy solita aquí en cabina, pero yo sé que todos ustedes están en compañía conmigo, así que vamos a pasar un ratito muy bonito. Saludos para Olger también, que está haciendo su reporte. Buenos días.
2: Saludos, saludos, moradita preciosa. Eso, haciéndose cargo de los controles. A pilotear esa nave, moradita. ¿Quién dijo miedo? El que tiene miedo a morir, que no nazca.
0: Exactamente, exacto, como tiene que ser. Ve, fue Olger el que pasó pitando. Ah, ve, ya decía yo. Ahí está, saludos también para Alex desde Cartago, buenos días. Para Alexander Rojas, que también está haciendo su reporte. Saludos acá para Santiago.
3: Buenos días, moradita.
0: Buenos días.
3: Hágale, hágale, ayer lo dejó solo, no toca usted, está sola.
0: No. Saludos también para Oscar Kim Jiménez, que dice, aquí andamos conectados desde temprano para que el zapazo de JP no diga que en la mañana me voy para otro lado. Me parece muy bien y muy excelente. Buenos días, bienvenido al morning. Dice por acá, terminación 2313. Buenas, saludos de cumpleaños a Bati en Alajuela, que cumpla muchos años más. Gracias, excelente emisora. Bueno, feliz cumpleaños.
4: ¡Cumpleaños feliz!
0: Rastica, que hizo su reporte, vea, desde las 5:58 de la mañana. Qué bárbaro, en serio. No, qué increíble. Pero bueno, chiquillos, yo me tengo que ir rápidamente al corte. Yo los invito nuevamente, como les decía, a que me acompañen hasta las 9 de la mañana, porque hoy vengo con una sorpresita. Pero estén atentos porque ya casi se las digo. Vamos al corte y ya casi regresamos con más de El Morning.

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7:42. Regresamos con más de El Morning, por supuesto con información importantísima, porque yo les quiero recordar a todos ustedes que para ganar tienen que al menos activar dos fracciones en la app JPS a su alcance. Son 200.

0: el concierto de Ed Sheeran. ¿Cómo va a ser? Vamos a, porque nosotros aquí queremos escuchar a los más pequeñitos de la casa, que ellos nos digan o nos cuenten a nosotros por qué les gusta tomar café 1820 en la mañana. ¿Qué sé yo? Pero que el chiquitín saque esa vocecita que tiene ahí. Queremos escuchar a los más chiquititos de la casa, así que ya saben, una entrada doble para el concierto de Sheeran, que es el próximo sábado, o sea, bueno, este sábado, digamos. Y nada más tiene que mandar un mensajito aquí a la oficial de todo contándonos, que el chiquitín nos cuente o la chiquitilla nos cuente por qué les gusta tomar cafecito 1820 en la mañana. Eso sí, por audio, ¿verdad? Por audio. Así vamos a escuchar a los más chiquititos. Mire, apareció este gran animal.
1: ¡Gente! ¡Saludos! Un abrazo aquí rumbo a Nicoya, Guanacaste, Santa Cruz, todo ando de gira, un ratico. Ay, por ahí está, ¿qué la balan? ¿Por qué no llegó ayer? Estaba pidiendo la dirección para ir a recogerla en el caño que estuviera tirada.
0: ¿Oí?
1: Ahí está, babor.
0: ¿Oí? Uy, que oigan a este otro animal. Vea, yo estoy aquí todo el día, básicamente. Ahora estoy aquí todo el día, de lunes a viernes. Saludos para DJ Marvin, el DJ más zapazo de todo Cartago.
2: Saludos, chiquillos. Que tengan un excelente martes para todos. Llenos de bendiciones.
0: Saludos para DJ Marvin. Maefer, ahora que usted dice de gira, vieras que a mí esas giras me preocupan un toquecillo. Mae, me preocupan un toquecillo porque normalmente yo tengo varios compañeritos por aquí, ¿eh? Para no decir nombres, pero ustedes lo conocen como
3: DJ JP. El terror de los pañales.
0: Verdad, pero no voy a decir nombres. Pero normalmente como que se van de gira, ¿verdad? Se van de gira como por allá, por esos rumbos. Y en esas giras pues se encuentran, bueno, ni qué decir, ¿eh? Pero bueno, ya saben, quiero escuchar a los más chiquititos de la casa. Así que 866-10303. Tienen tiempito de aquí hasta las 8 de la mañana, porque ya venimos con el tema del día de hoy. Pero mientras tanto, ustedes no le cambien, quédense en sintonía del oficial de todo, porque ya yo casi regreso, me voy a corte y ya casi regreso con más.

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1: 7:57. Regresamos con más de El Morning. Vean, chiquillos, ustedes saben que yo aquí les soluciono todo. Por eso ahí estamos escuchando unos mixitos que nos dejó nuestro querido compañero Andrés López. 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Y recordarles a todos la dinámica, queremos escuchar a los más pequeñitos de la casa que nos cuenten por qué es justo y necesario tomarse ese cafecito 1820 desde la mañanita. Así que ya saben, pongan a los más chiquitillos a hablar, porque tienen de hoy hasta el viernes. Y ustedes ya saben. Así que bueno, nada, saludos para todos los que van haciendo ese reporte de sintonía el día de hoy. Vean, yo les tengo una pregunta a todos. Porque yo sé que estas piezas, ¿verdad? Lo que viene siendo el reggaetón, como el dance, el mae, matiza un montón para las mañanas. Matiza, pero demasiado para las mañanas. Pero hay mucha gente que tal vez dice, no, mae, como que mi vibra, qué sé yo, es la plancha, no sé. O mi vibra en la mañana, qué sé yo, es una salsa, no sé. Pero, a ver, quiero que me cuenten al 866-10303, ¿cuál es esa canción? Oiga, esa canción en específico, ¿verdad? No el género, sino esa canción en específico que usted llega y dice, mae, esta canción sabe que es una bomba. Esta canción yo la escucho y me mueve hasta lo que no me tiene que mover. Pero ya saben, ¿cuál es esta canción que a ustedes los motivan? Y yo les pongo un pedacito aquí. Yo les voy a poner un pedacito de esa canción para que los motiven. Saludos para Rastica, mandando fueguito. Saludos para Rastica, el animal de Ferma. Vamos a ver qué quiere.
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1: Qué dichoso, man, qué dichoso. Quien pudiera, camino a la playa, no oye, un martes a las 8 de la mañana. Jennifer, buenos días.
3: Good morning, everybody, people. Vuelta a hacer,
1: Hacer,
3: de la mañana, ¿eh?
1: Hacer, Man, la mañana está, bueno, a mí no me gusta. La mañanita así como que muy así, pero cuando está así, es una mañana muy rica.
4: General Cañas, es hasta la...
1: Saludos para Alex el Taxi, buenos días. Saludos para Olger también, que dice que ahorita pasa a visitarme. Ah, bueno, muchas gracias, aquí yo espero. Saludos para Alex de Tres Ríos, que dice, buenos días, moradita, ¿cómo amaneciste? Dios te bendiga, bendiciones, soy Alex de Tres Ríos. Saludos, Alex, muchísimas gracias, igualmente. Dice por acá, ¿quién es este azaroso que apareció? Gustavo, terminación 7511. Moradita la mordió el perro ayer. No, señor, vieras que no. Pero ¿qué les pasa? Yo me acuerdo, vea, yo sé que Andrés llegó y dijo, mándenle audios a la moradita, mándenle audios de mañana a la moradita para que la molesten. No le hagan caso. Saludos para Chino en el taxi del sabor. Saludos para Chino, que dice moradita. Pero no, chiquillos, no me mordió el perro. Aquí estoy dando la cara por todo el equipo. Pero bueno, ya saben, tenemos que irnos a un corte. 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Nos vamos a ir a un pequeño corte comercial, ya casi regreso con más del Morning, pero les recuerdo dos cositas. Queremos escuchar a los más pequeñitos de la casa que nos cuenten por qué es importante o por qué a ellos les gusta tomarse el cafecito 1820 en la mañana. Y número dos, ¿cuál es esa canción que usted dice? Oiga, pero canción, no género. Canción que usted dice, ma, esta canción a mí me motiva y es una canción excelente para empezar la mañanita. Y yo les pongo un pedacito de esa canción, se los prometo. Hoy ando complaciente. Vámonos a un corte, ya casi regresamos con más de...

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1: 8 de la mañana con 12 minutos. Continuamos con más de El Morning. El Morning, hoy es un morning diferente. Esto tiene que ser como continuamos con más del morning con
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1: Esa misma. 8 de la mañana con 12 minutos. 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Continuamos con más. Y yo les hice una pregunta, ¿verdad?, antes de irme al corte, y era que ¿cuál es esa canción? Pero específicamente esa canción, no el género, sino esa canción que usted dice, mae, esta pieza es un piezón, y definitivamente usted dice, dejo todo, yo necesito subirle el volumen como tiene que ser. Dice por acá, Súper Bien de Toledo. Ma, esa no la había escuchado. Yo les dije que les iba a poner un pedacito de la canción. Entonces, dice Chino en el taxi El Sabor, que es la canción que le pone así como súper animado, motivado. Es esta, oiga.
2: 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Súper bien con Toledo. No se complique, viva feliz.
1: Oiga usted.
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1: Oiga, me llamó demasiado la atención. Me llamó demasiado la atención que esa persona que pone que ponen así como al principio, dice el dicho que tenemos aquí. Dice el dicho que tenemos aquí. No se complique, viva feliz. Mae, qué buena. Esa, yo no la había escuchado. Esa, yo no me sabía esa. Dice por acá Alex. Ah, bueno, no, ahí nos mandó unos stickers. Un saludo muy especial a este señor que voy a pasarle este audio, a este caballero. Un señor muy, muy simpático, muy sabio. Don Víctor López, buenos días.
4: Buenos días, Rachel. Qué bueno volverle a escuchar, ya hacía falta. Y yo, pero ¿qué me le pasa a esta muchacha? ¿Ah? Dios mío, ¿qué pasa? Pero bueno, que pases un bonito día.
1: Muchísimas gracias a don Víctor López. Don Víctor, qué barbaridad. Hoy su hijo me dejó aquí, se durmió y me dejó aquí solita. Pero bueno, ya ustedes saben, yo le pongo full actitud al día. Saludos para toda la gente linda también que me está acompañando a través del live en Instagram, a través de 103 FM en Letras, que está ahí. Saludos para todos también. Dice por acá, Jennifer dice, un pedacito de un team de payaso por ley. ¿Cuál es esa? Oh my God. No me vacilen con canciones, de verdad. O sea, no me vacilen con canciones porque no, ¿verdad? Y tampoco se pongan muy azarosos porque ustedes saben que uno les da la mano y ustedes extienden el codo, agarran hasta el codo, el brazo, el antebrazo, la pierna y sea tonto, ¿verdad? Pero bueno, chiquillos, yo me tengo que ir al corte rápidamente. Eso se me está yendo, pero volado, volado, volado. Mientras tanto, yo les voy a dar más tiempito para que vayan pensando por ahí cuál es esa canción, mae, esa pieza que usted dice realmente esto es un piezón y tiene vibras así como que ya de fin de semana, de lo que sea, ya cualquier género, salsa, bachata, reggaetón, merengue, danza, lo que ustedes digan que más esta canción me pone a mí eléctrico, como dicen por ahí. 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Nos vamos a un corte, no le cambie, quédese en sintonía al morning, que yo ya casi regreso con más.

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1: 8 de la mañana con 26 minutos. Regresamos con más de El Morning Show. Hoy les voy a dar un eslogan diferente. El Morning Show con la moradita. Así es. Mae, yo me siento tan motivada el día de hoy. Definitivamente. 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Mike, continuamos con más. Tengo un audio, Rastica, buenos días. Día Rastica, ¿qué se me había hecho?
2: ¿Qué, Rastica? ¿Qué? Tirando falla. Así tiene que ser.
1: Por supuesto.
2: Motivando esta mañana de martes. Ni te cases ni te embarques. Toda oscura, pero como dice el dicho, mañana oscura, tarde segura.
1: Tarde
2: michelada para hoy. ¡Bra!
1: Saludos para Rastica, mae, qué buena nota. Dice por acá, Meli, saludos para Meli. Dice, ¿cómo que me la dejaron sola estos azarosos? Para mí la mejor es Bandolera de Sayo. Uf, mae, qué buena. Mae, Meli, espérese, ya casi pongo un pedacito de esa canción, espérese, ya casi. Pero saben que, bueno, saludos para la Doc, que está haciendo su reporte, nuestra querida Doc. Ahí está acompañándonos. Dice que el Miss de Snoop Dogg y Janet. Pero es que usted sabe que, Doc, usted sabe que esa canción, vea, les voy a poner un pedacito.

0: O sea, yo siento que esa canción tiene como esa partecita eléctrica, pero también tiene como esa partecita como un poquito como tranquila, como chill, no sé. Pero ya, yo les voy a hacer una confesión, yo les tengo que hacer una confesión, y esto es un... podría ser como un gusto culposo, lo dicen ustedes, no sé. Pero hay una canción que a mí me gusta mucho, que a mí me gusta mucho, y yo con solamente estos sonidos ustedes van a saber cuál es. Pero es que yo no sé por qué esa canción tiene algo como que no sé, madre, algo me gusta a mí esa canción, rajado. ¡Opa! Pero se los juro que a mí no sé por qué esa canción me gusta un montón, no sé, yo creo que es como mi gusto culposo. Pero bueno, sigo leyendo mensajes por aquí, a ver qué dice. Saludos para Steven.
1: Buenos días.
0: ¿Cómo
1: andas, huevo? La dejaron solita hoy.
0: Sí, me dejaron sola.
1: Un excelente día, usted y todos.
0: Muchas gracias.
1: Mejor de todo.
0: Me dejaron sola aquí en cabina, pero todos ustedes me acompañan el día de hoy, así que yo feliz y contenta. Ay, qué lindo, vio cómo me salió. Saludos para Javi, buenos días.
2: Saludos, moradita y agarroso.
0: Saludos, Fer, ¿qué dice este animal?
3: ¡Esta moraeta!
0: Dígame,
3: no. Como dice Rastica, ni te cases, pero como usted sin embargo, nada más dígame.
0: Saludos para... Mae, Fer, manda huevo, por eso es que a usted le pega la doña, mae. Saludos para mi amiga Mile, que dice, amiga chévere remix. Mae, esa pieza es como... a mí me gusta porque es muy relajada. Es muy...

0: Vea, la verdad es que a mí me gusta mucho esa pieza también, la verdad. La verdad es que sí, la verdad es que sí. Sí se la, esa sí se la compro. Vamos a ver qué dice por acá. Salud para el lechero, buenos días. Apareció tarde.
1: Saludos ahí, buenos días a todos. Saludos, moradita. Fer.
0: Madre, le faltó, le faltó. Le faltó eso nada más. Dice por acá, ah bueno, tengo que pasar la de Meli también. Meli, me quedó esa pendiente. Dice por ahí Warner, canción que me motiva, vamos para la playa de Cafu Antu. Uy, mae, buenísima, también se la compro. Pero bueno, chiquillos, eso se me está yendo sumamente, extremadamente rápido. Yo tengo que irme a un corte, pero antes de irme a un corte, por supuesto, recordarles que se pasen a los planes pospago de Claro y se pueden llevar cel nuevo 5G, oiga, a cero colones de prima, ahora con YouTube ilimitado. 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Nos vamos a un corte, ya saben, una canción que a usted los motiva, usted diga, ma, esta canción es para tirar la casa por la ventana, como dicen por ahí. Voy al corte y ya casi regreso con más de El

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1: 8:42 a.m. Regresamos con más de El Morning Show. Pasando mensajitos, chiquillos. Ya casi me tengo que ir. Pero feliz de acompañarnos el día de hoy. El día de hoy estoy muy motivada. Amanecí motivadísima. Y cómo no, si todos ustedes me están haciendo la mañana un poquito más más rápida, en compañía, para no sentirme aquí tan solita con esta cabina tan grande. Saludos de H. Darwin Hits haciendo su reporte. Apareció tarde, ¿qué habíamos hablado?
2: Hola, saluditos de H. Darwin Hits reportando sintonía. Saluditos ahí en cabina a todos, bendiciones.
1: Saludos para de H. Darwin Hits. Dice por acá, bueno, vamos a ver qué dice Randall. Buenos días.
3: Moradita.
1: Dígame.
3: Buenos días. Una mañanita tristona. Una canción así bonita que le pone uno en onda. Yo me desestreso

0: No, es que eso es otra. No, yo creo que esa es otra sintonía, esa es otra órbita, esa es otra, no sé. Pero definitivamente, mae, esa pilla, esa sabe que en cualquier momento, o sea, ¿qué culpa tiene el martes de no ser fin de semana? Definitivamente no puede ser. ¡Salud para Juancito! ¿Qué me dice?
1: ¿Boradita qué? ¿Cuál es esa, boradita? ¿De dónde están esos azarosos hoy? ¡Ay, esos tontos! ¡Agarró el fantasma a todos!
0: ¡No! Los agarró el fantasma a todos. No, oye, qué cosas. Saludos para Jan Esquivel.
2: Salud, moradita. Buenos días, ¿cómo estás?
0: Buenos días.
2: Aquí ya en calle y ya está lloviendo. Por el lado de Barrio y La Uruca.
0: Ay, mira, sí, ya está lloviendo. Bueno, sí, aquí está como garuando, mae, tienes razón. Sí, yo no había notado eso. Es que yo estoy en otra sintonía, mae. Yo estoy muy inyectada. Dicen por acá, moradita, a mí la canción que me motiva es Party en mi casa. Mae, sí, está muy buena también del famoso Bosa. Óigala. Ustedes saben que esa era mi canción favorita hace mucho tiempo. Y yo era de esas piezas que yo podía escuchar 2-3 veces seguidas y le subía. Man, me estoy volviendo loca aquí.
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0: Madre, muy buena esa pieza también, madre, definitivamente. Muy bueno, Bosa. Vamos a ver qué más. Dice por acá. Moradita se la aplicó a Andresito por agarrarle el pelo. No, es que ¿saben qué es? Que Peach amaneció con dolor de estómago. Entonces avisó como a medianoche que estaba muy, muy, muy, muy, ustedes saben cómo estaba, muy. Entonces de ahí hay que dar la cara por el equipo.
1: Por ahí te va, buena pieza, sí, que usted se pone de mente, es Virtual Diva de Don Omar, está cachete.
0: Madre, yo siempre lo he dicho. Y no sé, y creo que por eso muchas veces me tiraron, pero para mí Don Omar está por encima de muchos otros cantantes. Madre, para mí Don Omar está por encima de muchos. Dice por acá, todo bien, moradita, guasa, pero guasa, ¿cuál? A mí tienen que hablarme con nombre artista y todo, porque si no, seas tonto, yo quedo perdida. Vean, tengo que irme al corte porque estoy un poquitín pasadita, ¿verdad? 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Nos vamos al corte y ya casi regresamos al último bloquecito del Morning. Mae, vea, los voy a dejar con esta pieza, que esta pieza también a mí me motiva un montón. Rajao, que sí.

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1: 8 de la mañana con 55 minutos. Volvemos con más de El Morning Show. 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Continúo con más últimos cuatro minuticos para enviar su mensaje al 866-103-03. Vamos a escuchar.
2: Saluditos, moradita, mi amor. Oigan, mi amor, no es que te amaneció Cartago bien frío, no me quería despertar.
1: Ay, qué bárbaro, se le pegaron las cobijas. Vamos a ver qué dice por acá Steven, terminación 3494.
3: Oiga, morada, todo bien por ahí.
1: Todo bien.
3: Morada, consulta, ¿cómo es que se llama la canción que tenían ahorita? Que dice que eso no le sale, pero quiere que el pelo le jale. Algo así, es como un mix.
1: Sí, a loco, Steven, ahora sí me dejó vuelta 35. No tengo ni idea. Es que he sonado tantas canciones que no sé, Rastica.
4: Oiga, moradita, Rastica, a mí la que me matiza, que no es dancer, porque a mí el dancer es lo que me matiza todas las mañanas y bueno, durante todo el día, pero la verdad, el reggaetón es Danza Kuduro y Wind Up de Nicky Jam. Esa pista, no sé, matiza como playita.
1: Uy, qué buena. Vean, yo les voy a decir, hay una canción que definitivamente a mí me matizan un montón, pero hay una canción en especial que a mí me ponen y yo pierdo el control, mae. Es que yo pierdo el control, pero es que, mae, es que solo la intro, mae, con solo la intro, vean, ¿sabe qué? No, yo, como diría el dicho, yo solita me la paso a toda madre. Pero es que, oiga.
5: ¿Qué está pasando?
1: No, mae. No.

0: Mae, por favor, o sea, gente, díganme que no. O sea, díganme que no. No, es que saben que no. No, es que saben que yo no puedo, chiquillos. O sea, definitivamente a mí me ponen esa canción y no importa dónde yo esté, yo pierdo totalmente el control, la cordura. No sé, o sea, no llego a encontrar mi eje. Saludos para William Chino, buenos días. Vamos a ver qué dice William. Ay, pero vale.
1: Oiga, Rastica.
0: Oiga.
1: Una canción ahí que me matiza un montón es Bandolero de Don Omar.
0: Bandolero de Don Omar, muy buena, ma. En realidad todas las canciones de Don Omar son buenísimas.
2: Moradita, pero grábese bailando eso y no, lo pasa a todo el mundo.
0: No. Madre Fer, ya. O sea, ya. Esos son otros niveles, ¿verdad? Ya, o sea, ya ahí ya estamos hablando de otras cositas. Ya ahí son otros 100 pesitos, ¿verdad?
3: Moradita, salud. A mí la que me matiza es Hasta Abajo, pero el remix.
0: Hasta Abajo, muy buena. También dice por acá JC. Moradita, buenos días. Canción que me motiva y ponga hasta 5 veces, Root de Kiva. Y ajá, madre, muy buena. Es un piezón también. Dice por aquí, una buena pieza que motiva es Sonríele a la Vida de Daddy Yankee. Madre, vieras que no. O sea, sí, pero no. O sea, como que no me saca como esa aura, ¿verdad? De no sé, madre. Dice, buenos días, Rachel, saludos desde Heredia. Mi canción es Qué bonita es la vida de Jorge Celedón. Esta es una canción muy, muy, muy, muy motivadora, en realidad.
1: Sí, Moradita, yo comparto con Fer. Gracias de bailando, Moradita.
0: No, ya, no empecemos, chiquillos. O sea, ya son las 9 de la mañana, ya, o sea, demasiado. Saludos también para Terminación 5101. Kevin Quesada dice: a mí la canción que me motiva en la mañana ahorita es Eyal de DJ Kendo y de Eikel. Mae, buenísima también. De hecho, súper buena. Ahí la tenía, creo que por ahí la tenía también. Véala, óigala. Mae, es que esa intro. Mae, es que esa canción es muy buena. O sea, es muy, muy, muy, muy, muy buena. O sea, Daker con Kendo, creo que han hecho una colaboración muy explotada, mae, en todas las canciones. Pero bueno, chiquillos. Chiquillos, llegamos lamentablemente al final del día de hoy. Últimos audios que tengo aquí.
4: Buenos días, Moradita. Saludos desde Liberia. Rise Up es buenísima.
0: Uf, mae, qué buena Rise Up también. Mae, buenísima Rise Up. De hecho, sí, un día de esos, la semana pasada creo que fue, yo le decía a Peach que cómo se llamaba y que cómo se llamaba y que cómo se llamaba esa canción. Y no la encontraba y no la encontraba. Pero al final supe que es esa, mae, y no se me sale esta mente, rajado que sí. Dice mi mente con el pasapasa. Mae, sí, el pasapasa es buenísima. Saludos para Jonathan Vega también, Moradita. Tengo un buen día. Saludos. Pase el simple para que baile. Mae, Fer, ve, usted alborotó el panal, Fer. Ahora usted se hace cargo de eso. Y ve a ver cómo lo hace, porque yo no. Pero bueno, me voy despidiendo. Saludos para Par, también para Beto, que hizo su reporte. También para Peter, creo que es Terminación 5885. Si lo pronuncié mal, ahí me disculpa. También para Adrián Quiroz, Terminación 1719. Para Alex el Taxi, para John, para todos los que hicieron el reporte conmigo el día de hoy. Como siempre les digo, muchísimas gracias por acompañarme. Yo feliz, contenta de estar por acá con ustedes un día más. Mañana nuevamente a partir de las 6 de la mañana, esperando que ya ahora sí aparezca todo el chinamo. O sea, toda la gente aquí, porque esta cosa es medio complicada. Uno parece un pulpo aquí. Pero bueno, nos escuchamos mañana nuevamente a partir de las 6 de la mañana. No le cambie, quédese en sintonía a la oficial de todo, porque sigue muchísima buena programación durante todo el día. Yo soy Rey, conocida como la Moradita, como la Mañosa, como ustedes me quieran decir. Pero bueno, ya saben, cuídense, pórtense bien, y si se van a portar mal, me invitan y pasan por mí.
5: La Moradita.
0: Y como siempre les decimos, sin nada más que agregar y decirles, esto fue el Morning Show. Buenos días, que la pasen lindo.

0: de energía. 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

0: Cada vez que Cultura Profética hace un tema,
1: sabemos cómo esto termina.
0: Yo no sé, a mí en lo personal me gusta demasiado. Eso se llama Déjame Entrar, es lo nuevo de Cultura Profética. Así arrancamos una nueva edición de 103 Complacencias. ¿Cómo están? Saludos, muy buenas tardes. Gracias por acompañarnos. Gracias por estar en sintonía de 103, la oficial de todo en vivo y en directo. Vamos a tratar de complacerlos a todos, como regularmente lo hacemos, ¿no? A través de el WhatsApp. Gracias. Saludos, buenas tardes.
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0: quien les habla y les saluda. Y bueno, voy a intentar complacerlos durante esta hora. Como les decía, a través de nuestro WhatsApp, como siempre lo hacemos.
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0: Déjame Entrar, se llama el tema. Lo nuevo de Cultura Profética.

0: Bueno, les decía que a través de nuestro WhatsApp los vamos a intentar complacer. Ustedes envían un audio al 866-10303 y yo intento complacerlos así de rápido y así de sencillo. Creo que tengo ya el primer audio. Vamos a escucharlo, a ver quién está por acá y qué nos van a solicitar a través del WhatsApp.
1: Están deportando desde Cartago, haciendo viajecitos. Que si podrías complacerme con la canción de todo el día.
0: Ok, este compa se inventó JP en la cabina, no sé por qué, pero el mae mandó a decir JP ahí, yo no sé. O sea, se inventó que JP estaba aquí. No sé qué le habrá pasado al compa, pero bueno. Todo el día, entonces, el remix de Forbes con talento 103% nacional. Arrancamos esta edición de Las Complas.
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0: Profesor, me complace una ahí para recordar un viejo amor del colegio. Me terminó un día como hoy, un martes de mayo, allá del 2006. Esta que dice martes de galería, pura vida.
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2: 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Aquí está el Wildland Rookie. Una vez más para todos los oyentes. Big up.
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0: Combinación entre Panamá y Puerto Rico, el Boyland Rookie y De La Ghetto con eso que se llama Martes de Galería, con la canción que le terminaron aquel. 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Siguiente audio para complacer en esta edición de Las Complas. Hoy martes ya 26 de junio.
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0: So, me fui un mes adelante. 26 de mayo. No sé por qué dije junio. En algo estoy pensando en junio. Parece que hay muchas cosas en junio. Ahora sí, vámonos. Aquí está el audio. David nos envía audio. Adelante, David.
2: Marito. David aquí, Novería de Cartago. Póngame ahí. Hoy se guaya de Arcángel. Bendiciones, mi hermano.
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1: ¿Qué dice Marito? Buenas tardes, mi hermano. André, en carretera, andamos en la hoguería aquí por la zona de San Pedro. Ma, me podrías complacer con Que Te Quiero, Deikel, por ahí.

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6: Muy bien, seguimos complaciendo a través de nuestro WhatsApp, sigue habilitado el 866-1303 para que ustedes envíen su audio y yo poderlos complacer inmediatamente.
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6: Vamos con el siguiente audio, ya está listo para acá, lo escuchamos.
7: Hola Marito, linda tarde, saludos para usted y todos los que están escuchando 103 complacencias, y me gustaría que usted me complazca con la canción de Toledo, Caribe. Muchísimas gracias.
8: Yo, you don't know, this is Toledo again. Saludos a toda mi gente, 103, you don't know, aquí estamos nosotros siempre conectados. One love, one family, one blood, one love, you don't know, original thing. Saludos a todo mundo que se pegado al dial. This is pure vibes, 103, puras vibras positivas para ustedes. Wow, peace and love.
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0: Saludos, Marito. Así me pueden complacer con la de Toledo, Cabo y Mario. Discreta. Buena nota.
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1: Muy bien, seguimos con más de 103 Complacencias. 866-103-03. Son toque, son toque. Salud para Mitch. Ahí, Mitch. Ahí le mandé un texto. Bueno, sigo complaciendo a través de nuestro WhatsApp. 866-1303. He habilitado el WhatsApp para que ustedes envíen sus audios, donde me digan su nombre, desde dónde nos escuchan y la canción que quieren oír, ¿ok? Pues me pueden enviar saludos también, no hay ningún problema. Vamos con audio, está listo. Vamos a ver quién está y qué nos piden.
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2: Hola, buenas, manitos. Si me puedes complacer con Si Me Topa Remix, gracias.
1: Linda. Man, ¿cómo ha sonado música nacional en esta hora? Me encanta. Me encanta que apoyen lo nacional. Así me gusta. 103, la oficial de todo, la oficial del artista nacional. Vámonos con otro artista 103% nacional.
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1: Bueno, les decía que está habilitado nuestro WhatsApp, el 866-1303, para que envíen un audio y yo poderlos complacer rápidamente, así, pero rápido los complazco al 866-1303. Damas, deben aquí ver porque tengo también cosas muy bonitas y muy importantes que contarles. 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Bueno, voy con más audios a través de nuestro WhatsApp. Voy a seguirlos complaciendo al 866-1303. Envían su audio, me dicen su nombre, desde dónde nos escuchan y la canción que quieren oír.
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0: ¿verdad? Para que lo tomen en cuenta ahí. Si van a solicitar algo, tiene que ser algo nuevito. Ya el rewind sonó. Muy bien, vamos a ver qué dice Viales. Es que me dijo, o sea, parar qué es lo que dice aquí, man. Es que me dice el rewind. Viales, el rewind es la canción viejita de la hora, pero ya sonó. Eso es, creo que es lo que le entiendo ahí en el audio.
1: Papi, papi, entonces compláceme con algo nacional ahí, lo que sea, mi hermano, porque siempre la que te pido no puede.
0: Ves que el rewind, sí, ya el rewind ya sonó. Algo nacional me está pidiendo el compa. Bueno, vamos a complacerlo con algo nacional que estará con nosotros en el Rich Time este sábado que viene allá en Scape. Ahí vamos a tener Rich Time edición Sickest. No se lo pueden perder. Es este artista nacional que va a sonar a continuación.
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Dixon se llama OG, así se llama el tema OG. Ya lo pueden solicitar a través del 9050-103-103, a través del 866-103-03 también. Ahí pueden enviar su audio y pedir el tema. Lo nuevo de Shell Dixon, que estará con nosotros este sábado 30 allá en Scape. Tendremos Rich Time. Llega la cuarta edición de Rich Time, llamada Sickest. Sickest, Rich Time, Sickest. Este sábado, las entradas ya lo escucharon en el corte comercial. 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Vamos directamente para allá. Bueno, creo que voy con el último audio. Nada más, déjeme ver quién será. Saludos para el compita de JP Soluciones, el compita El Polarizado, ahí en sintonía, dándole a la breteada. Dice, bueno, mi hermano, excelente. Gracias a Dios que hay trabajo y salud, ¿no?

0: Muy bien, voy con el último audio que ya está listo por acá, en el orden que ingresaron. Si ya chance, colocamos otra canción, pero yo creo que no me va a dar tiempo. Vamos a ver quién está y qué nos piden.
1: Eso es, Omarito. Saludos aquí de Talavertería del Quinto. Un saludo para Marcos Quiroz, aquí el jefe. Omarito, para ellos comprarse ahí con una Don Omar o ahí cualquiera, bien buena. Por ahí, Omarito, gracias.
0: Saludos a nuestros buenos amigos de la del Caballo Pinto. La Talabartería, buena nota, ahí está Randall, creo, ¿verdad? Y saludos para los muchachos, pasan trabajando y siempre en sintonía de la oficial de todo. Bueno, vamos a ver, nos pidió Don Omar. Déjeme ver, de Don Omar, ¿qué le sonamos? Esta casi nunca suena. Con esta nos vamos. Que la pasen bien, siguen en sintonía de 103 La Oficial de Todo. Mañana, sí, a 2 de la tarde estaremos completamente en vivo en una nueva edición de 103 Complacencias. Que por cierto, saludos para los chicos del Liceo de Puriscal. Mañana vamos para allá con Session 103, la gira oficial de los coles. Ahí estaremos mañana en Puriscal. Saludos para la gente de Puris. Por allá nos veo, allá los veo, Puriscal. ¿Qué es bueno allá? El ¿cómo se llama? Chicharrón, ¿no? De Puriscal. Bueno, mañana estaremos por allá en Session 103, la gira oficial de los coles. Mañana vamos a matizar al estilo de la oficial de todo. Gracias a los amigos de Saba, gracias a los amigos de la U Latina, gracias también a los amigos de Yodito, Café Yodito, y a los amigos de Ready Pizza. Mañana la vamos a pasar genial. Nos vamos, que la pasen bien, sigan en sintonía de la oficial de todo. Yo me despido, pero regreso aproximadamente en una hora cuando estemos en vivo en 103 Mix. Tacita de café en mano. Andrés López y el pequeño de la banda los espero a las 4 con la tacita de café en mano. Vámonos con sonido de Don Omar. Este es... Yo soy Team Don Omar, yo no sé ustedes, pero a mí yo soy Team Don Omar. Vámonos, esto fue 103 Complacencias, buenas tardes.
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0: Ya me hizo la tarde, Andresito. Ay, qué bárbaro. Ay, man, que ustedes se hubiesen visto en la cara, man. Ya, man, ya valió la pena. O sea, ya podemos terminar el programa, man. ¿Qué le pasó a Andresito? Ay, madre, qué buena nota. Bueno, ¿qué tal, Costa Rica? Saludos, muy buenas tardes. Gracias por estar en sintonía de la oficial de todo.
1: Sí, Marito de la O, saludos a Marito. Sí, sí, sí, ya sé quién es, ya sé, ya sé. Bueno.
0: Gracias por acompañarnos. Arrancamos un programa más.
2: No sean tan corrientes.
0: O uno menos de esto que originalmente se llama
3: 103 mil.
0: Correcto, pero ustedes le dicen
3: El relajo de las cuatro.
0: También le llaman
3: ¡Café!
0: Sea como sea que usted le llame a esta porquería programa, gracias por acompañarnos. Arrancamos la porquería programa desde ya y hasta pegar con las 6 de la tarde. Los de Uber, los de Didi, los de InDriver, ya desconectense de la aplicación. Fuerza Roja, no monta nadie, los de los buses.

0: Bueno, ay, si viene una avioneta enfrente, era qué loco se veía, solo las luces, man. Aquí está, ¿cuál es el aeropuerto que está aquí cerca? El Tobias Bolaños de Pavas. Acá a la vuelta, pero es que venía de frente, más solo se veían las tres luces así encendiendo. Ah, también venía tocando el pito. El viernes es el día nacional de la tocada de pito. El viernes, 5:35 de la tarde, animales. Ya les cuento. Bueno, los compas de Turrialba, allá en la fábrica de bolas, ya saben.
1: El relajo de las cuatro.
0: Los de la coca también. Los de la fábrica de trofeos. Listos o no, vamos.
1: Ahora sí. El enano ya está de cuatro.

0: completamente en vivo en la mezcla, ya lo escucharon.
1: Al aire, al aire. Andrés López, el occidental de la mezcla.
0: Ese mismo, ¿y quién les habla y les saluda?
1: Mario de la O.
0: No llore.
1: Mario de la O.
0: Aquí estoy.
1: Mario de la O.
0: Sí, ayer no vine, pero ya aquí estoy.
1: Mario de la O.
0: Deje de hacer el...

0: adelante de todos los días, después de las 4 de la tarde.
1: ¿Ya tomaste café?
0: Obviamente, papi, aquí la tengo bien agarrada con la izquierda, la tacita de café, ¿se va a un toquecito? ¡Ay, hey, weón!
2: ¡Puta, qué rico,
0: ¡Te la vara, weón! ¿Te gusta que te den manazo? Bueno, arrancamos la porquería del programa.

0: Pumba, mam, abuela, se nos acabó la primer media hora, abuela. ¿Qué? Y se me perdió el mouse aquí también.
1: No sean tan corriendo.
0: Vamos a ir al corte comercial, abuela. Escucharon los patrocinadores que hacen posible
2: el relajo de las cuatro.
0: Corte y venimos esta semana, viernes, Día Nacional de la Tocada de Pito. Sábado, Rich Time. Shel Dixon. Escape. Rich Time Sickies. Vamos a regalar entradas. Vamos a regalar entradas, sí. Linda, linda. Bueno, pendientes los que se quieran pegar la fiesta con nosotros. Vamos a regalar entradas para Rich Time Sickies este sábado. Sábado 30. Escape, la calle de la sabrosura. Andresito López, el pequeño de la banda, todos los DJs de 103. Y en vivo Shel Dixon. ¡Corte! ¡Ya venimos, abuela!

0: No te pueden callar un rato, así puedo dormir, ¿no?
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2: ¿Cómo estás, Melissa?

o su apodo, porque queremos hacer un video final uniendo todos estos videos que nos van a mandar. Man, tiene que ser un videito chiquitito, tampoco va a mandar 40 segundos de video. Una vara rápida, animal. Y recuerden, para que el chofer o el carro de adelante, el chofer, no se moleste, vamos a hacer el tocado de pito, el tradicional. ¿Se acuerda? El que es pam, pararam, pam. Ese mismo. Así es como va a tocar el pito para que el chofer de adelante no diga, ¿qué es la vara? Estoy tocando el pito. Pase por encima. ¿Me entiende? Porque usted sabe que la gente anda loca. Andan pateando carros. Entonces, me han contado. Me han contado que andan pateando carros. Bueno, entonces, esa es la vara. Viernes 5:35 de la tarde. Ojo, vamos a hacer un conteo regresivo de 5, 4, 3, 2, 1. Yo digo 1, papi, y todos se tocan el pito, hacen el toquecito y se graban, ¿ok? Pueden grabar desde antes, no hay ningún problema. Antitos, no sé, que empiecen a grabar antes del conteo regresivo, ¿está bien? Así está el asunto entonces, viernes 29, Día Internacional del Tocado Pito, porque los que anden en Estados Unidos y nos escuchen en otros países pueden tocarse el pito. Entonces, sí va a ser el Día Internacional.

0: Marito, Marito, todavía aquí en la avería de Cartago, hoy es martes de nalguear la madrina.
1: No, no, no, no, no, no, no. No, no, no, martes de jangueo, animal, ¿qué te pasa? Respetemos a la madrina. Salud para el chacal de Piquita, ¿sí? El chacal de Piquita. Salud para Piquita, que va ahí en sintonía el guardián.

0: Saludos, Mario de la O, saludos, mi estimado, y a Andrés López, el internacional e occidental. Buenas tardes.
1: Linda, linda, saludos para Olger Jefecín, Tuta Moravia. Ahí en sintonía, dale, Tuta, Tuta.
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1: Salud para Jason, el bandido de la fábrica de trofeos, oiga la vara. Hoy es martes de...
3: Martes de jangueo.
1: La tanda para descarrilar cristianas.
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0: propio animal. Hey. Marito, ¿pero qué es eso, mae? Hace falta, mae. Aunque mate el zapazo o tapí, Marito solo hay uno. Y para no perder la costumbre por ser martes de música, no, por. Me define como persona si le digo a la uña que me espere, que ya llego porque voy como vomita de mono.
1: No, ey, ey, ey.

0: corriente.
1: No, hombre, mae, Fer, animal, mae. No seas tan animal, Fer, mae. Ay, Dios. Y lo eligen como el chico café, café. Se puede mandar un audio de lo que le dé la gana. No, hombre, mae. ¿Qué tienen en la cabeza ustedes? Fíjense por quién votan.
2: Una amiguita pasa una dupleta. Dos amiguitas pasa una tripleta. Tres amiguitas.
1: Ese es

0: ya lo tenemos de 4, papi. Fíjate, H, tal vez se centro reporte de sintonía, ¿sabes qué, animal? No la ves, no la ves.
1: Está fuera de la cancha, estoy poniendo mujeres.

0: Madre, salúdeme ahí a Gerson, que la doña le pega, le cerró las redes sociales ahí de la 172.
1: ¡Qué bañazo, Gerson, madre!
2: A usted le pega la doña, bañazo.
1: Legal.
3: Hola, hola, ¿cómo estás?
4: La pongo fina.

Ahora díganle así, el indispensable. ¡Qué bárbaro para hablar, papá!

el pito, podemos jugar espa... No, no, no, ¿cómo así? ¿Cómo así? Bueno, y no sé, cada quien juega lo que le guste, ¿no? Viernes, Día Internacional del Tocápito. Saludos para Alexis C.

0: Rumba, mam, abuela, se nos acabó la segunda media hora.
1: No sean tan corrientes.
0: Vamos a ir a un corte comercial, abuela. Escucharon los patrocinadores, que son los que hacen posible
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0: Ya abrimos. Este sábado, Rich Time, la calle. Nos vamos para allá con Shell.
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1: Un mensaje y se oye así como rapidito. Fíjate, papito, que tengo.

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0: No sabe nada de matemáticas, no puede echar cálculo.
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0: Ahí está la vara.
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0: Marito y la Tocada Pito, ¿cómo la quiere? Qué buena, larga y varias veces rápido. Mano, ya le expliqué, Braulio, mano, puede ser posible, mano.
2: Marito, martes de jangueo, música porno, es lo que hay, San Pedro, de cuatro. Marito, podemos hacer un simulacro, el pitatón.
0: El pitatón, oiga la vara, el pitatón, está bonito. Suena más bonito así.
3: Ya tomate café.
4: Marito animal, hoy estoy haciendo el simulacro oficial de la tronada de Pito. Para que el viernes todo me salga bien.
0: Linda, mi hermano. Ma, yo creo que le vamos a pasar el nombre al pitatón, ma.

0: No, el perro hasta el viernes, animal. Saludos para mi hermanito Ale ahí en sintonía. Alejandro, me imagino que están Heredia ahí en la breteación. Saludos, hermano.
1: Permítame decirle, gran idiota.
2: Marito de la voz, ¿se tiene o no tiene?
0: Papi, a mí me sobra, ¿dónde le mando?
3: Porque tú tienes el traje de baño chiquitito, te queda. Esa blanquita con
4: el... Yo me toco el pito como me da gana. De adelante dice algo, me vale una riata.
0: Borracha, todos saben que su... Cuidado, animal, porque ahora andan locos.

0: Carlito, aquí mis colegas de Taller Calín. Oiga, ¿le puedo decir la madrina que me toque el pie?
1: No, meta la madrina en la vara. Bárbaro musculoso. Marito, saludo para Christopher, alias Manolo. Dice que... ¿Cómo que se va? Vea cómo puso. No puso pito, sino puto nombre. Se va a guindar del pito. No, así no, man. Es nada más tocar el pito, man.

0: vamos a montar. ¡Pum, bam, bam! Abuela, se nos acabó la tercera media hora.
1: No sean tan corriendo.
0: Sí, abuela, vamos a ir a un corte comercial a escuchar a los patrocinadores que hacen posible
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0: Ya venimos, corte y venimos, no se mueva.
3: Dile a ella que me lo ponga, ponga, ponga, ponga, ponga, ponga, ponga, ponga, ponga, ponga, ponga, ponga, ponga, ponga, ponga, ponga. ¿Usted no tiene o sí tiene?
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0: ¿Qué cojo?
2: Oh, loco.
0: Aquí se gasta chavo con cojones.
2: Marito, será el audio de Marcos. Que estaba ayer, estaba lactando, dice. ¿Quién era JP? ¿Es JP? Oiga la vara.
3: Vea, Marcos, se lo voy a decir así para no hacer mucho mosquero. Ayer en la fiesta que hice yo en mi casa, usted se trajo el calzón de mi hermana que estaba guindado ahí en la puerta. Y no me diga que no porque las cámaras lo vieron. Ocupo que se lo devuelva porque tras que es el único que tiene...
2: Marca, manda huevo, Marco.
0: Que le pongan cacho pato.
2: Marco, Marco, Marco, me suena, fue.
4: Estas perras le gustan.
2: ¿Ah, que sí?
4: Malo, que tienen pistola y bala como jalo.
2: ¡Hola, veces!
4: Que le pongan cacho duro después, después llorando. Ella se cree, Yailin, yo me le senté en la silla. Tiene velo, mamá.
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2: Ahí está. Oiga, oiga la gente como loca.

0: Oiga, ese animal, man.
1: Marito, así.
0: Ahí está.
1: Así. Ma, hoy es martes de tanteo, ¿ah?
0: No.
1: A tantear a mi primi.
0: No, animal. No, animal. Martes de jangueo.
2: No se andan a correr.
0: Qué bárbaro este pedazo de animal, man.
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1: Marito, buenas tardes, saludos, papi. Madre, viera la doña, madre. No ha llegado viernes y ya solo tocándome el pito.
0: No, madre. ¡Ey, animal! Hombre, man.
2: No sean tan cobertos.
0: Marito, ¿se tiene o no tiene? Saludos, Marito. Ahí está el Fren en sintonía. ¿Qué dice el Fren?
4: Lentes oscuros.
0: Martes, no, tuta, si no.
4: No le da mis intenciones.
0: Sí, con Jagger. No, ¿cuál Jagger? ¿Está loco?
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0: Para descarrilarse hoy viernes. Hoy como hoy viernes, man.
4: Entre las medias. Vamos para el lácteo, mi negro.
0: Está loco.
4: ¿Dónde conoces, baby?
0: Está loco, animal.

0: papi, marito, vea, hágame el favor y dígale a Andresito que vea a ver qué hace, porque marito solo hay uno y él para esa vuelta no sirve. Es un problema muy grande que quiera soltar el perro un lunes. Amonéstelo, amonéstelo, es demasiado. Por ahí lo anduvo soltando.
1: No puede ser posible, no, un lunes jamás, Dios guarde.
2: Estamos sudando frío porque decoramos el drinking, el after en el parking, la movie nunca
3: se... Marito, la madrina me puede ayudar con la...
1: No, no, deja la madrina en paz, güey. Loco con la madre.
4: Oiga, Rastica, qué ganas de descarrilar cristianas con las canciones, mae.
1: Oye, la tanda para descarrilar cristianas, animal.
5: Me la comí toda.
1: Suave.

0: aparte de sensual. Te mando un abrazote, cabro.
1: ¡Pam!
2: Sales de mi mente, patillas.
3: No la beses, no la beses, no la beses, no la beses, que viene a tocar el pito.

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¿Qué ha pasado con DJ Peach? Bueno, no es ese Peach, no, ¿verdad? Esa es la princesa Peach. Es DJ, vamos a poner ahí DJ Peach, así, Peach. DJ Peach. El indispensable DJ Peach, mañana llega el morning. Ah, no, mañana gira Collins, man. El jueves viene Peach. Mañana vamos para se me olvidó el nombre, man. Tita, compa. Me hace el mae. Para Puriscal. El Liceo de Puriscal mañana. Liceo de Puriscal mañana con mi chicharrón, papi. Chicharroncito mañana. Mañana chicharrón. Mañana vamos para el Liceo de Puriscal. Ya nos vemos. A los muchachones de Puriscal. El Liceo, allá nos vemos. Saludos desde Bogotá. Vieron la doña. Dice que no me va a grabar tocándome el piso. Que ella quiere salir en el video. No. Bueno, sí, ahí se busca un selfie stick, ¿verdad? ¿Se llama eso? No, que ella quiere salir en el video mientras el compa toca el pito. Sí, si tienen dos carros, dos videitos.

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1: Parito, café, café con una buena. Ah, no, arepa, pues sí, también. Dice, hola, yo no puedo tocar de pito el viernes, estoy en cierre de mes en mi trabajo, no sé qué hora salgo. Anabel, pero va un toquecito al carro a las 5:35. Va un toquecito al carro a las 5:35, toca el pito.

0: es que ve lo que yo digo, mae. Aquí está Hilda, por el amor de Jesucristo, ¿qué pasó, Hilda?
1: Marito, viera qué problema, ¿no? Es que yo no sé tocar el pito así, pip, pip, pip, pip, pip, pip, no sé. Yo lo he estado practicando de otra forma, ¿qué hago?
0: Ay, Hilda, tocalo como te salgan, por el amor a Jesucristo. Como a usted más le guste tocarlo. ¿Qué puedo hacer yo, nada?
2: No sea tan cojero.

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1: Saludos para Bati, a la abuela que está de cumpleaños. Saludos para Pollo Mentol y Jupa Rodilla que van para San Carlos. Ya, pues, man.
2: Exacto.

0: Marito, qué vida. Ese audio está apenas para la joda. El idiota de un primo se equivocó poniéndome eso.
1: Para mí, Rey, ¿qué fue la vara?
2: Ah, bueno, mi presidio, ¿sabes qué? Cortame el pelo y le llego yo por tu vara.
1: Ese audio... No seas tan animal, weón. Voy a ir a cortarse el palo, weón.
2: Ah, bueno, mi pesillo, ya sabes, weón. Cortame el pelo y le llego yo a cualquier vara.
1: Ay, man. Rey, buena nota. Qué buen material nos envió. Rey, si nos da permiso de utilizarlo, sí. Para meterlo en el sistema de una vez. Y el audio también. Ay, pero ¿qué es esa canción? ¡Clase de rola! ¡Enano!
3: ¡Dígale que no! ¡Por esto!
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0: ¿Qué pasó, Jürgen?
1: Marito, Marito, déjame ahora. ¿Tú sabes por qué mi teléfono puso con
0: Ay, man, ¿cuándo es el Pito Fest? No, no es el Pitote Fest, no. El Pitatón, ese está bonito, Pitatón.

0: Marito, Marito, saludos, saludos. Aquí Rigo y la doña escuchando esta porquería de programa. Linda. Esta mujer cada vez que se monta el carro es una tocadera de pito.
1: ¡Ey, ey, ey, ey! ¡Suelta el pito! ¡Suelta ese pito!

0: saludo para Vargas. Pasó con el hijo el viernes pasado, fue de más. Y legal, legal que me tocó el pito. Man. Ve el video, ve el video, ve el video.
1: Dígale, Marito.
0: Ya habíamos terminado.
1: Café, café. Marito, vea, yo le estoy tocando el pito.
0: Qué buena nota, man. El viernes pasado, sí, correcto. Esteban y Santiago fueron los que pasaron aquí frente a la cabina, man. Saludos.
2: Oiga, que tú antes era eso, al pitatón, pitatón, ton, ton. Oiga, qué rico poner a tocar a la Madrid.
0: ¿Sabe?
2: Pito mientras yo la grabo.
0: ¡Ey! A la vez, este sábado, Andresito, directamente vamos para Escape, calle de...

la sabrosura. Tendremos Rich Time Sickest. Rich Time Edición Sickest. 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Las entradas ya las pueden comprar StarTicket.cr. Si usted no sabe dónde comprarlas, escriba la palabra link y yo le envío el link. Los que van a ir a pegarse la fiesta con nosotros este sábado, sábado 30, qué fechón, man. Sábado 30, allá en Escape, calle de la Sabrosura. Bueno, ahí vamos a estar matizando.

0: Los que quieren comprar entradas para el sábado,
1: que les bailara,
0: envían la palabra link. Yo le envío directamente el link para que puedan comprar la entrada.
1: Lo que pasaba, pero la carta
0: el sábado tendremos Rich Time edición Psiquias allá en la calle de la amargura. Escape en la calle, Escape en la calle. Nos vemos. Vaya, no me da tiempo audio. Voy a ver si logro leer mensajes de texto.

0: Marito, la doña me está lubricando. No, no, no, mae, Fer, mae, animal, mae. Ahora la doña es tuya, es mecánica, no joda.
1: Sí, Marito de la voz, saludos a Marito. Sí, ya sé quién es, ya sé, ya sé.
0: Qué bárbaro, mae. Nos mandan fotos desde Tama, qué fotota, mae. Hagamos simulacro, dice Nela. Salud, bendiciones, caballeros de Robles. Ese fumó. Salud, dice aquí Marito. Saludos aquí por la tóxica intensa. Dice, ¿cómo la van a saber? Aquí por la tóxica intensa. Vio un montón de sancionados de Araceli. Poco de malos.

Ahí está escribiendo, a ver, man. Soy yo que estoy tapi, eso es usted que escribió mal. Ah, ok, los de la CL que sancionaron. Ya, ahora sí, mi hermano, sí. Es que dice sancionados de Araceli, huevón. Maldito autocorrector. Salud para mi esposa, ya está en...

No. Ey, Abraham, mae. Animal. Salud para Vargas de Tefa y Lele. Escuchan la cochinada del programa. Saludos. Salud para mi esposo, el negro Mau, que está de cumpleaños. Hoy le toca eso, Mau. Desde Santa Clara, San Carlos, nos envían fotota. Qué buen atardecer, mae. Fotota de Chino Corrales desde Liberia hacia Cañas. Saludos para